0: horas, 15 minutos. 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
8: 8 horas e 17 minutos e não me pagano. 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